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Radio La Red, con este programa nuevamente de los jóvenes guerreros, programa de los chicos de la Iglesia Jesús es Vida, donde hoy no estarán presentes en esta noche, en este programa, porque ellos están de evento. Han invitado iglesias de otras localidades y están afectados porque los chicos que vienen a hacer programa, ellos danzan en la iglesia, entonces están afectados y bueno, están trabajando junto a ellos, están con actividades. Así que en esta noche estoy acá junto con el pastor que se había comprometido en visitarnos, el pastor Luis, y un joven también de su iglesia. Así que ya vamos a estar en momentos hablando con ellos, realizando también, leyendo la palabra, el versículo que hemos elegido para esta noche. Pero primeramente, como cada vez que hacemos el programa, empezando con una pequeña oración para que el Señor guíe nuestras palabras, nuestro pensamiento hacia la audiencia y la gente. Señor, en el nombre de tu Hijo amado, quiero pedirte en esta noche que estés tú a través de nuestra boca, de nuestra palabra, llegando a los corazones, llegando a la vida de mis hermanos y a la vida de todas las personas que llegue tu mensaje, Señor, en esta noche. Pido que estés bendiciendo su hogar, su vida, sus hijos, sus nietos, a todo aquel prójimo que llegue a escuchar esta palabra de Dios, este mensaje, Señor, mensaje de salvación, de paz, que es el que tú nos das cada día, esa semilla que necesita nuestro espíritu, nuestra alma, para caminar día a día en la vida. Te pido también por mis hermanos de la Iglesia Jesús es Vida, por los hermanitos de la Iglesia Defensores de la Fe, por los hermanos de la Iglesia Invasión de Dios y por todos los hermanos que se congregan en las

0: diferentes iglesias, Señor, que estés fortaleciendo su vida y que le des entendimiento de tu palabra, Señor. En el nombre de tu Hijo amado, amén. Bueno, hermanos, y a toda la audiencia que está del otro lado, saludarlos como cada viernes, realizando este programa de jóvenes cristianos que quieren aprender de la palabra de Dios, que alaban su nombre como cada programa. En esta noche, como le decía hace minutos, no me van a poder acompañar en este día, pero tengo la grata visita del pastor Luis, que vamos a aprovechar, que él lleva años congregándose, él lleva años aprendiendo la palabra, que en esta noche hemos elegido, para que sepa el pastor, el versículo de Juan 16:33. Es un versículo corto, pero muy lindo, muy, muy importante, que vamos a pasar a leerlo en unos minutos. Primeramente le vamos a invitar al pastor a que se presente en esta noche con la audiencia, con la hermandad que debe estar escuchando este programa. Buenas noches, pastor. Buenas noches, pastor Luis. Bienvenido al programa Jóvenes Guerreros.
1: Amén. Muchas gracias, estimada hermana. La verdad que es un placer poder compartir en esta noche juntamente a toda la audiencia y juntamente a usted en este lugar. Y bueno, darle gracias a Dios y a su familia, su vida, por darnos esta oportunidad de poder compartir juntos y poder allí proclamar el nombre de nuestro Señor Jesucristo.
0: Amén. Amén. Bueno, también le damos la bienvenida a Josué, un joven de la iglesia donde está dirigida por el pastor Luis. Bueno, Josué, ya tuviste ya en este programa junto a los jóvenes.
2: Sí, así es. Buenas noches para todos los que estén escuchando.
0: Sí, vi que fuiste a varios eventos, ¿no? Te vi en el estado del WhatsApp, vi que estuviste compartiendo con muchos jóvenes de otra iglesia. ¿Te habían invitado?
2: Sí, sí, me habían invitado y estuvo muy lindo en realidad en Salta. Y bueno, aquí en la iglesia que estuvimos, el domingo tuvimos un último evento de Invasión de Amor, que bueno, estuvo muy bueno, así que de ahí vengo con más ganas.
0: Qué lindo, ¿no? Qué lindo que vos, siendo joven, como charlábamos la última vez que viniste, te dediques a Dios ya de niño y bueno, hoy en día adolescente, y que estés presente, ¿no?, en cada actividad, porque uno va aprendiendo, va creciendo en el amor de Dios, va creciendo como cristiano, porque cada día uno aprende, así uno llegue a ser muy, muy viejito, de igual manera cada día uno aprende más, si es del Señor, que la palabra de Dios que nos enseña el caminar de nuestra vida diaria. Qué lindo, Josué, que estés realmente compartiendo todo esto con otros jóvenes y que estés representando a tu iglesia.
2: Muchas gracias.
0: Bueno, pastor, como le dije, en esta noche hemos elegido esta hermosa palabra para compartir. Le voy a dar lectura al versículo. Dice así, en Juan 16:33: en el mundo tendréis aflicción, pero confiad, yo he vencido al mundo. Este versículo que hemos elegido para esta noche, para este programa, habla de lo que realmente vivimos cada día, ¿no? De las aflicciones que tenemos en diferentes sentidos de la vida. A veces nos preocupamos por el trabajo diario, a veces tenemos aflicción en cuanto a la salud, en cuanto a nuestros hijos. Este versículo lo había dicho Jesús una noche antes de ir a la cruz. Él hablaba con sus discípulos y les dijo que iban a venir tiempos duros, días difíciles, y que tenían que prepararse. En el mundo íbamos a tener aflicción, y es lo que hoy vivimos día a día. Jesús le hablaba a los discípulos para que ellos ya vayan preparándose, porque Él nunca dijo que la vida la íbamos a vivir tranquilo, bien. Él siempre aclaró que íbamos a pasar por muchas dificultades, por muchas tormentas, por diferentes problemas, íbamos a entristecer nuestra vida, a vivir tal vez cosas injustas, con temores, con miedos, para que uno se vaya preparando. El mundo iba a ser difícil. Por eso es que Él nos pedía que confiemos en Él, porque Él venció al mundo, dice la palabra. Porque Jesús venció al mundo en la cruz, Jesús dio su vida por nosotros, venció la muerte y resucitó. Entonces Él de esa manera nos consolaba, diciendo que iba a haber un consolador en todo ese, en toda nuestra vida dura que íbamos a vivir en este mundo. Íbamos a tener un consolador que iba a estar día a día con nosotros, tratando de alivianar nuestro dolor, porque también dice la palabra en otro versículo que no nos va a dar cargas más pesadas de las que podamos soportar. Ahora, pastor, ¿qué le significa este versículo tan importante que dijo Jesús a los discípulos, el versículo que acabamos de leer?
1: Bien, yo creo que cuando la palabra se refiere a esto, ¿no?, de cuando Él dijo: en el mundo tendréis aflicción, pero confiad en mí, porque yo he vencido al mundo. Si nosotros miramos, sabemos que cuando Jesús se refiere a esta expresión, en el mundo tendréis aflicción. O sea, Él le hablaba de, en cuanto a lo que ellos iban a comenzar a emprender, que era el servir a Dios. Iban a pasar por diferentes situaciones, persecución, que la vivieron cuando ellos se transformaron en apóstoles del Señor, porque fueron perseguidos por hablar buenas nuevas, por hablar noticias frescas. Y la noticia era noticia de esperanza, de fe, de seguridad en aquel que vino allí a hacerse hombre para poder allí restaurar esa relación con el Padre. Por eso que cuando Él menciona de esta manera y está diciendo en el mundo, o sea, se refiere al sistema en el cual Él podía verlo, porque Él veía un sistema de rechazo hacia lo que Él venía a hacer, era establecer su reino, porque sabemos que el enemigo siempre trabajó para que allí el reino del Señor no se establezca. Por eso que cuando uno mira en las Escrituras y menciona y dice allí que debemos arrebatar este reino y debemos hacerlo con los violentos son los que le arrebatan, se está refiriendo a aquellos que se atreven a poder traer algo que el mundo vino gobernando y gobierna a través del mismo sistema manejado por el enemigo. Por eso cuando Él dice: en el mundo tendréis aflicción, confiad en mí, yo he vencido al mundo. Él está diciendo: yo he podido lograrlo, yo he podido allí sobreponerme, porque sabemos que el Señor sintió el cansancio, sintió el peso,
0: el dolor,
1: sintió hambre, sintió todo lo que el ser humano puede sentir. Pero Él dijo: confiad en mí, o sea, apóyese en mí, porque yo puedo y pude vencerlo. Ustedes apoyándose en mí también van a poder lograr allí establecer ese reino poderoso, ese reino allí de esperanza, ese reino de fe. Porque en las épocas, no nos olvidemos que en las épocas de Jesús, el pueblo estaba allí oprimido por un imperio, y los mismos religiosos de su época, que eran los fariseos, los saduceos, los escribas, eran personas que negociaban con el sistema para poder alimentarse allí económicamente y traer corrupción dentro de la iglesia. Y por lo tanto él tuvo que luchar contra eso ya en aquellas épocas, hoy cuanto más también. Entonces por eso él dice allí: confiad en mí, yo he vencido. Yo he vencido la muerte, como bien usted lo mencionaba, he vencido todo aquello y se pudo levantar victorioso. Por eso que hoy en día nuestro anhelo y nuestro deseo y nuestra oración, yo creo que es, nos animemos a poder vencer, a creerle ese Dios y a confiar en Él, de que a través de Él y por medio de Él nosotros somos más que vencedores.
0: Es así, ¿no? Porque Jesús, siendo hijo de Dios, fue el primero que fue rechazado. Por eso es que hoy en día también, cuando por ahí nosotros decimos hoy que somos hermanos en Cristo, todos nosotros los que estamos acá, por ahí sentimos a veces ese rechazo de la gente del mundo, o no nos entienden en algún punto. Y el Señor dijo: yo fui el primer rechazado, y eso es lo que van a vivir ustedes si siguen el camino del Señor. Vamos a experimentar, obviamente en menor manera, pero todo lo que Él vivió, todo el desprecio que sintió en su momento. Y a su vez, eso es lo que Él le decía a los discípulos, ¿no? Que ellos iban a pasar también por todo el dolor que vivió Él cuando vino al mundo en persona. Cuando vino al mundo experimentó, como lo dijo usted recién, pastor, experimentó todo el dolor, el rechazo, el desprecio, e incluso a veces de los mismos cristianos que por ahí no entendían la palabra. Pero los discípulos lo vivieron en carne propia, sin embargo no dejaron de llevar el mensaje a cuanto pueblo pudieron llegar. No dejaban que el mundo, a través del enemigo que es astuto y busca hacerte caer de una manera u otra, sin embargo no se sostuvieron siguiendo el amor de Dios, siguiendo su palabra, su camino, porque incluso hay un profeta, creo que era el profeta Elías, donde ya habiendo predicado la palabra por años, sintió temor cuando se enteraban que lo buscaban para matarlo, sintió temor y huyó al monte, a una parte desolada, para pedirle a Dios que si era el momento de irse, que se lo lleve una sola vez. Sin embargo, estaba débil porque ya había pasado varios días ahí escondido. Sin embargo, Dios le acercó con animales, alimento, para que él se fortalezca y vuelva, porque el Señor tenía un propósito para su vida. Pero él, como un discípulo o un profeta que está en carne, como nosotros, sintió el dolor, sintió el temor, se angustió, se preocupó por el temor a morir y se alejó. Pero sin embargo el Señor le mostró que no era la forma, que no era su momento, que él debía regresar al pueblo y seguir, que ya era grande. Recuerdo de edad que ya era grande, pero sin embargo ellos que compartieron con Jesús, que compartieron, que aprendieron de él, sin embargo sintieron temor, de igual manera los discípulos, de haber vivido con Jesús tantos milagros, viendo el gran poder que tenía él, pero cuando se sentían atacados hacia su persona, cada uno de ellos experimentó ese temor, esa persecución que había a los cristianos, a los discípulos que llevaban el mensaje de la salvación. Lo sintieron, y es lo que el Señor les dijo a ellos, y a su vez hoy en día a nosotros también nos dice lo mismo, ¿no? Porque ese mensaje que queda plasmado en un versículo, que quedó en la Biblia para que aprendamos de ella, es lo que Él hoy en día nos dice, lo que estamos viviendo, lo que estamos aconteciendo. Sin embargo, debemos seguir confiados en Él, en su amor, en su poder. Y es hermoso, ¿no?, también darse cuenta que no estamos solos, sabiendo de que Él no está hoy en día en el mundo, sin embargo está el Espíritu Santo, que es el que nos acompaña a diario, es el que debemos alimentar a través de la palabra, a través de la oración, a través del ayuno, para que nuestro contacto con Él sea más fuerte, nos sintamos más fortalecidos y no nos dejemos vencer por nada de este mundo.
1: Así es, hermana, la verdad que yo creo que la palabra, como usted bien lo menciona, es una palabra de aliento, de ánimo, y es una palabra que sigue teniendo vigencia, o sea, que sigue, por más que el mundo haya cambiado, y por más que las cosas se hayan modernizado, y haya entrado la tecnología y en fin, pero lo que vemos es que la palabra no cambia. Por algo está la expresión, ¿no?, que nosotros encontramos en la palabra, cuando dice que realmente podemos ver que dice, cielo y tierra pueden pasar, pero más su palabra permanece. O sea, la palabra no cambia, la palabra continúa, y eso nos lleva a nosotros a poder allí ver de que el Señor sigue siendo el mismo. Por eso que dice allí de esa manera, confía, yo he vencido al mundo. Porque está hablando de alguien que se mantiene más allá de los años, del tiempo que pase, pero se mantiene con la palabra. Y yo creo que hoy, como usted dice, uno puede ver de que el Señor nos habla diciendo de esta manera que confiemos en Él, que podamos esperar en Él. Y sé que no es fácil, porque si nosotros miramos hoy en día tantas cosas que suceden a nuestro alrededor, buscan la manera de hacernos desconfiar que si realmente Dios está o no está. ¿Cuánta gente hoy desconfía a causa de todo lo que está sucediendo en el mundo? Pero nosotros que se nos reveló la persona de Cristo, podemos ver de que Él no ha cambiado, Él sigue siendo el mismo. Y Él está allí para animarnos, alentarnos a seguir hacia adelante, así como lo animó a ese varón Elías para que siguiera hacia adelante, que siguiera, porque Él le dijo, largo camino te resta, y aún todavía tiene que ungir al

0: en sus propias vidas, para que ellos puedan mantenerse firmes y no puedan flaquear frente a todas las cosas que aún todavía están por venir y que son muchas veces más incómodas y mucho más difíciles para el mundo. Y es allí donde entra la iglesia, es allí donde entra aquel que realmente ha tenido, como digo, el encuentro con Dios y ha podido ver que realmente Dios se le reveló allí en su persona, cómo es Él y cómo Él luchó para poder allí ser un victorioso y, como dije, saber de que somos victoriosos en el nombre de Él.
1: Así es. Bueno, vamos a continuar enseguida, en unos minutos vamos a escuchar una alabanza y vamos a continuar. Ahí creo que están. Cualquier alabanza que tengas ahí a mano, porque todas son para el Señor, para engrandecer su nombre, porque Él es el merecedor de toda adoración. Vamos a volver después de esta alabanza con el programa Jóvenes Guerreros.

0: ya estamos de vuelta. Qué linda alabanza la de Yo Navegaré. Esa casi siempre la escuchamos porque se trata de eso, ¿no? De sublimes que lleguen realmente al corazón de la gente. Bueno, quiero aprovechar acá que está el pastor Luis y que nos enseñe un poco, porque como les repetía, él no sé, pastor, ¿de qué años usted está congregándose ya en una iglesia? ¿Desde niño, adolescente? Cuéntanos un poco.
1: Bueno, yo comencé, bueno, la verdad que asistir a la iglesia, porque, bueno, siempre uno suele decir, ¿no?, esa expresión, nacimos dentro de una cuna cristiana, pero algo que fui aprendiendo con los tiempos fue que viene un dicho, ¿no?, que no es bíblico, pero muchas veces lo he dicho de esta manera, ¿no? No porque nazca en un aeropuerto soy avión. Muchas veces podemos estar dentro de una iglesia, pero si no hemos conocido a Dios, es como estar ahí en ese lugar, pero sin conocerlo al Señor. Pero uno ha ido viviendo cosas y a la vez experimentando. Realmente allí, a través de una canción, de poder sentir el toque de Dios, y cuando uno ha podido conocerlo a Dios, realmente algo comienza a tomar otro giro dentro de nuestras vidas. Y la verdad que yo, a la edad de los 17, 18 años, me tocó viajar para la zona del Chaco, estar un buen tiempo en Roques Espeña, donde pude vivir en una casa pastoral, porque parte de mi vida fue de que, bueno, siempre me gustó jugar al fútbol, y bueno, quizás usted la conoce, bueno, la cancha que solía ver acá donde está haciendo parte de la autopista, la cancha, sí, de Don Pitoto, que decíamos, y siempre era jugar al fútbol, y yo decía, no, me quedaba hasta el último partido para no estar en la iglesia. Y bueno, tenía un tío que ya también partió, y él era pastor en Roques Espeña. Y bueno, me dijeron, bueno, vamos para allá. Y allá sí o sí, como quien diría, la fuerza, va a ir a la iglesia. Y bueno, ahí comenzamos a estar en la iglesia, porque bueno, no nos quedaba otro, vivíamos ahí en la casa pastoral, así que tenía que estar en la iglesia. Y bueno, con el tiempo conocimos a Dios. Después volví de nuevo a Jujuy, estuve un tiempo acá en Jujuy, en San Pedro, y después me tocó volver de nuevo, porque bueno, tuve la oportunidad de estudiar en el seminario y aprender a tener un conocimiento bíblico. Algo que yo siempre aprendí fue que el pastorado no es allí como un oficio de un trabajo, ¿no? No es como decir, bueno, estudio para medicina y soy doctor, ¿no? El pastorado yo lo entendí y aprendí que es un llamado de parte de Dios. Dios te llama a ese ministerio. Y cuando Dios te llama a ese ministerio, es distinto. Y en el pastorado, bueno, me tocó pastorear durante 25 años. Un buen tiempo. Pero lo que puedo decirle es que Dios es un Dios fiel a su palabra, a sus promesas, y uno va viviendo cosas, va entendiendo. Por eso yo decía hace rato, una cosa es cuando Dios se te revela, y cuando Dios se te revela es algo distinto. Yo aprendí lo que es conocer la Biblia, estudiar la Biblia, conocer los libros, entender lo que es un Pentateuco, lo que es un libro histórico, un libro profético, allí lo que es la revelación, al cual se lo conoce el libro de Apocalipsis, poder tener un conocimiento básico de lo que es la palabra. Pero eso no me daba mi crédito para decir, bueno, yo ya lo conozco a Dios. Uno mira, y yo sé que estoy muy lejos de aquellos hombres que vivieron en los tiempos cuando Jesús vino a la tierra. Yo siempre digo, Pablo conocía la palabra. Dice la Biblia, y la historia bíblica dice que él pudo ser uno de los mejores estudiantes de Gamaliel en su época, pero no lo conocía Dios. Entonces, uno puede tener un conocimiento. conocimiento de la palabra, pero no conocerlo a Dios. Samuel creció en el templo, limpiaba los utensilios de la casa del Señor, pero no lo conocía a Dios. Entonces, hay muchas personas que muchas veces pueden estar dentro de una iglesia, pero eso no significa que lo conozcan a Dios. Lo bueno es en nosotros, yo digo en nosotros porque somos los que muchas veces lideramos, ya sea en diferentes áreas dentro de una congregación, llevarlos a conocer a Dios y a que Dios se les revele a ellos. Cuando nosotros miramos en la palabra, Dios se tuvo que revelarse a la vida de Samuel, porque Samuel decía al sacerdote Eli, ¿a qué me has llamado? Y él le dijo, no, vete a dormir, pero yo no te llamé. Y así fue la segunda hasta la tercera vez, cuando el sacerdote Eli entiende que era Dios quien le hablaba a Samuel, porque Samuel iba a sucederlo a Eli, o sea, porque Eli ya era un hombre cansado allí, y aparte él venía de un desgaste espiritual porque sus hijos no estaban bien. Entonces el Señor lo estaba preparando ya y estaba comenzando a marcar la vida de Samuel. Y uno mira, y es allí cuando Eli le dice, bueno, ahora cuando vaya y escuche que te hablan, tú dile, heme aquí, que tu siervo oye. Entonces ahí él pudo conocer realmente a quién estaba sirviendo. Por eso hoy en día nosotros miramos, hay mucha gente que sirve, pero sin conocer a Dios. Y qué bueno es servir, pero conocer a quién servir. ¿Sí?
0: Es verdad, es tal cual lo que dice usted, pastor, porque a veces hay gente que está años en la iglesia y por ahí no llega a entender realmente cuál es el propósito que tiene Dios en su vida, ¿no? Y a veces puede llegar una persona, estar, qué sé yo, una semana congregándose y ya que Dios se lo revele, porque Dios conoce el corazón de cada persona. Dios sabe realmente quién le va a servir para cada tarea que él va a necesitar de esa persona, la obra que va a necesitar que haga esa persona, ese hermano, ese cristiano. Y me hizo recordar, comentando de los discípulos, que era así en realidad, porque no todos conocían al Señor. Recuerdo también que muchos de ellos, cuando querían sacarse la duda en algo, le preguntaban a Pedro, porque era el que era el más leído, el más preparado, pero sin embargo, como recién lo dijo usted, él tampoco conocía a Dios, porque uno debe aceptarlo en su corazón. Uno debe tener esa relación con Dios, uno debe conocerlo realmente, porque es como hoy en día, como en nuestra vida diaria, ¿no? Cuando uno quiere conocer una persona, convivir con una persona, ¿y qué hace? Primero la conoce más de esa persona, aprende los gustos, los defectos, conoce todo, y eso es lo que va generando la confianza, el amor. Pero si uno dice conocer a Dios de boca para afuera, no lo acepta en su vida, pero sí muestra al resto que uno es cristiano, pero en realidad uno debe aceptarlo en el corazón, en su vida diaria, y la relación que uno debe tener con Dios es a través de la oración, a través de la palabra, dedicarnos ese tiempo para Dios. No que el día tenga 24 horas y digo, bueno, en una hora leo la Biblia, o en una hora hago una oración, una alabanza y ya está. No, es buscarlo a Él en todo momento, y enseñar su palabra o hablar del Señor con la persona que tengamos la oportunidad de acercarnos y hacerlo, porque es lo que Él nos pide que hagamos como cristianos. La verdad que es tan lindo hablar del Señor, hay tanto que decir, y yo quiero aprovechar que usted está acá presente para que se dirija a la gente. ¿Por qué tenemos nosotros como cristianos ese amor a Dios? ¿Por qué necesitamos tanto de Él para vivir una vida en este mundo tan difícil, en este mundo que tiene cada vez tiene más peligro, tiene cada vez más maldad? Porque así como va el mundo, va encaminándose, el mundo va cambiando, con toda la ciencia, con toda la tecnología que hay, se va destruyendo cada vez más. Cada vez hay más guerra, cada vez hay más enfermedades, cada vez hay más dolor en el mundo. Entonces, yo quisiera hoy, aprovechando que hoy está usted, que le hable a la gente que no conoce a Dios o a la gente que cree que conoce a Dios, pero todavía no la aceptó en su corazón. Que le hable a ellos por qué necesitamos de Dios, por qué debemos buscarlo, por qué debemos vivir con ese amor a Dios, con ese temor a Dios también, ¿no? Para tratar de tomar decisiones, para no tomar decisiones equivocadas que cambien tal vez la dirección de nuestra vida, porque estamos en este mundo donde decíamos recién, por eso habíamos elegido ese versículo, que en este mundo iba a haber aflicción, pero que debíamos confiar en el Señor porque Él venció al mundo. Entonces, llevándonos de este versículo que hemos elegido para esta noche, me gustaría que le hable usted a la gente por qué debemos buscarlo a Dios.
1: Bien, uno puede entender algo, ¿no? Y le escuchaba recién a usted mencionar algunas expresiones. Necesitamos de Dios porque, como usted bien dijo, una expresión, se va encaminando. Se va encaminando a lo que ya el Señor dijo, de que todo tiene su tiempo. Y el tiempo de su venida está más cerca. Está tan cerca que si nosotros nos ponemos a mirar, cada acontecimiento nos habla de que el Señor ya está. Vivimos así, como quien dice, un regalo más de la gracia de Dios. Sabemos que estamos bajo esa gracia, porque la gracia, mientras haya gracia, el Espíritu Santo se mueve y se manifiesta en la iglesia, en la persona. Y nosotros sabemos de que se acerca el día más especial, el día que aquellos que han conocido a Dios van a poder encontrarse con Él. Porque Él dijo, yo me voy a preparar lugar para vosotros, para que donde yo estoy, ustedes también estén. En un lugar donde no haya guerra, como usted bien decía, donde no haya hambre, no haya peste, no haya enfermedad, no haya dolor, no haya tristeza. Entonces, hoy en día, aquellos estimados amigos y oyentes de esta radio, quiero decirles de que es importante que podamos acercarnos a Él y pedirle a Él que Él pueda guiar nuestros pasos, nuestro andar, y que no lo hagan por miedo, sino que lo hagan por reconocer lo que Él es Dios por sobre todas las cosas. Porque el temor a Dios es reconocer. La palabra temor habla del reconocimiento, porque eso es lo que significa temor. No es miedo, no es miedo a que me vaya mal, sino es reconocer. El temor es reconocer de que hay alguien que está sobre mí, que hay alguien que es el dueño de toda la creación. Y por lo tanto, yo tengo que reconocerlo en todo momento. Y yo necesito en este tiempo estar cerca de Él, porque cuando más cerca puedo estar de Él, cuando más seguro puedo sentir de que voy a encontrarme con Él. Porque es triste ver mucha gente hoy en día partir sin Dios. Partir a una eternidad donde ya no hay más vuelta. Por lo tanto, es ahora el tiempo de acercarse y decirle, Señor, aquí estoy. Porque si nosotros miramos el Evangelio o los evangélicos, yo siempre dije, para mí no es una religión. Yo no vine a hablarle al mundo de una religión, porque religiosos ya lo vieron en el tiempo de Jesús. Algunos de ellos que creían allí en la reencarnación, otros que creían en aquel que tenía que resucitar. Pero si nosotros miramos hoy en día, hay muchas religiones. Pero Jesús, para mí, como me quedó a mí esa frase, ¿no? Jesús es un estilo de vida. Yo tengo que saber de que no es una religión, es un estilo de vida. Es algo que yo comienzo a practicar y a vivir con Él. A vivir algo distinto. Porque sabemos que no hemos venido a cambiar de religión a nadie. Hemos venido a decirle que hay alguien que se llama Jesucristo y que dijo, yo soy el camino, la verdad y la vida, y nadie va al Padre si no es por Él. Entonces, por lo tanto, yo debo acercarme a Él confiando de que es el único medio para poder estar un día en su presencia con el Padre, nuestro Señor Jesucristo, aquel que murió en una cruz, aquel que allí se hizo maldito para que nosotros seamos benditos, aquel que se hizo pobre para que seamos ricos, aquel que allí se hizo enfermo para que seamos sanos, porque su palabra dice que por su llaga fuimos curados. O sea, cargó toda la enfermedad, habidas y las que no existían. Por lo tanto, Él es el único que puede sanar. Y hoy en día, como dije, vemos tantas personas que a causa de la situación que hoy se vive, muchas veces toman decisiones equivocadas, y una de ellas es quitarse la vida. Hace poco estuve en Palmasola, y el viernes pasado, y hablábamos allí con personas que nos decían que hoy muchos adolescentes en ese lugar se quitaron la vida. Desde el tiempo de la pandemia, que vino un decaimiento en ese lugar que afecta emocionalmente y psicológicamente a los jóvenes. Y jóvenes, no hablo de gente de 40, de 50 años, no, gente de 17 años, jovencitos, que están en la secundaria. Y casos así que incluso hubo hace poco, que salieron y se quitaron la vida. Y no saben cómo manejar una situación. Pero es un estado que muchas veces conocemos por esa expresión de depresión. Elías, como usted mencionaba hace rato, él entró en ese estado de depresión, siendo un hombre de Dios, pero que entró en un estado de depresión porque él dijo, no soy yo mejor que mis padres.

0: quítame la vida. Y el Señor dijo, no. Entonces, la depresión lleva a tomar muchas veces decisiones equívocas en nosotros. Hace poco acá, alguien tan joven, con trabajo, que quizás con situaciones que uno a veces quizás no conoce bien a fondo, desconoce algunas cosas que él haya estado viviendo, decidió quitarse la vida. Y uno dice, ¿pero por qué? Si era joven, ¿por qué se mató? ¿Por qué se quitó la vida? Porque el mismo enemigo trabaja hoy en día, porque sabe que su final se acerca también. Por lo tanto, él quiere llevar al lugar donde él está y donde él sabe que él va a vivir eternamente y para siempre a muchos seres humanos, a muchos que realmente han sido creados a imagen y semejanza de Dios, porque la palabra dice que hemos sido creados a imagen y semejanza de él. Por lo tanto, somos la imagen de un Dios vivo, de un Dios fuerte, de un Dios real. Y por lo tanto, el enemigo está molesto porque dice, ¿cómo puede ser que a ese humano le dé tanto valor? Y yo que estuve allí siendo el que armonizaba con la música todo el reino allá arriba, me desplazó. Pero porque, como dice la escritura, porque en él se halló orgullo, se halló soberbia, se quiso creer más que Dios. Por eso es que el Señor lo destituyó de los cielos. Y él dice, bueno, me vuelvo contra lo que él creó. Sabemos que, como digo, el ser humano fue hecho a imagen y semejanza de Dios. Y le dio poder y autoridad sobre todas las cosas. Sobre toda criatura. Y hoy no tiene esa autoridad. ¿Por qué? Porque alguien vino, aún en esa época, y lo engañó. Y le dijo, ¿quién te hizo creer a vos que vos sos menos que Dios? Trajo duda, sembró duda dentro del ser humano. Tanta duda que él perdió la autoridad sobre todas las cosas. Porque le dijo, te enseñará sobre los peces del mar, sobre las aves de los cielos y sobre todo bestia que se mueve en la tierra. Él tenía gobierno. Y si uno va al Nuevo Testamento, Pedro habla de que hemos sido llamados real sacerdocio. Hemos sido llamados a gobernar, no a vivir bajo su gobierno. Entonces, por lo tanto, él está empecinado en destruir al ser humano de muchas maneras, a través de diferentes situaciones. Por lo tanto, yo los animo, mi estimado amigo, que puedan acercarse a Dios. Y si puede hacer una oración incluso con nosotros, de reconocerlo y aceptarlo a él, allí donde ustedes están, en su casa, en su dormitorio, allí sintonizando esta radio, que puede llegar a sus hogares, de aceptarlo y reconocerlo a él como su Señor. Decir, Señor, yo te acepto como mi único y suficiente Salvador. Reconozco que soy pecador y que necesito que tú seas mi guía, mi luz, y que anotes mi nombre en el libro de la vida. Y yo creo que el Señor, como sigue siendo hasta el día de hoy, es un Dios tan bueno que te acepta y te recibe tal cual eres. Por algo, cuando usted iniciaba, hablaba de que a veces comparten una parábola. Y me trae a la memoria la parábola del hijo pródigo. Él no le dijo, estás sucio, viniste sin un peso. Él le dijo, lo abrazó, corrió, lo abrazó, lo besó y dijo a los que servían en la casa, preparen el mejor vestido, el mejor calzado, pongan anillo en su dedo y preparen la mejor cena para él. Entonces vemos a un Dios que sigue siendo bueno y nos habla eso, de que si ese Padre humano pudo recibirlo con los brazos abiertos, cuánto más nuestro Señor, que nos hizo a imagen y semejanza de él. Por eso, mi estimado amigo, en esta noche, amiga, familia, que el Señor pueda bendecir tu vida y que en el silencio de la noche el Señor pueda allí ministrar tu interior, tu espíritu, y pueda llevarte a reconocerlo a él y acercarte a él. En estos tiempos necesitamos de él. Yo te animo y sé que Dios va a traer esperanza, va a traer allí convicción de que él es el Señor de tu vida. Y como dije, no vengo a hablarles de religión, vengo a hablarles de alguien que dijo, mi reino no es de acá, es de allá. ¿Eh? si él hubiese querido, él hubiese dicho, lo saco a Poncio Pilato, lo destierro allí a Herodes, quien gobernaba en ese tiempo, en los tiempos de Jesús. Pero no, él vino allí a quitar el cansancio espiritual de la gente. Por algo él escribió y dijo, venid a mí todos los trabajados, cargados y cansados, espiritual, emocional, mental, deprimidos, desgastados, porque mucha gente se siente cansada. Puede dormir, decir, cierra sus ojos y se duerme del cansancio, pero su mente sigue trabajando a 1000 por hora. Y cuando se levanta más cansado todavía de lo que estaba. ¿Por qué? Porque hay una preocupación, porque hay un desgaste dentro de uno que lo lleva muchas veces, como digo, a tomar malas decisiones. Por eso la mejor decisión es reconocerlo como el Señor y Salvador de tu vida. Los animo, los aliento y estamos para poder bendecir y poder orar por cada uno de ustedes. Y si por ahí ustedes quieren llamar a la radio, háganlo, dejen allí su necesidad, su petición, y yo creo que estaremos orando por cada una de las inquietudes y necesidades que puedan tener. Que el Señor me los bendiga.
1: Es verdad, Pastor, palabras tan, tan correctas, porque en esta ciudad particularmente, que es donde vivimos, se ve mucha aflicción en la gente, se ve mucha necesidad y no le encuentran la salida. ¿Por qué? Porque tratan de hacerlo por uno mismo, buscar estar bien o cambiar tu vida, pero con la fuerza de uno. Pero no se dan cuenta que uno solo no va a poder hacer nada por sí mismo.
0: Así es.
1: No vas a poder hacer nada. Necesitamos de Dios. Sí o sí necesitamos de Él, que Él nos va a fortalecer, que Él nos va a levantar de si estamos postrados en una cama, si estamos angustiados, si por ahí nuestra familia se está destruyendo, nuestro matrimonio, nuestros hijos por ahí están tomando decisiones equivocadas y tomando a veces decisiones irreparables de cómo quitarse la vida o cómo aceptar a algún amigo un vicio. El enemigo te abre un campo, un abanico de malas decisiones para que cualquier persona caiga de una manera u otra. Uno entra en la desesperación, en la angustia, no encontrarle la salida. Y es como decía usted recién, Pastor, uno se va a acostar porque debe hacerlo nada más, pero su cabeza sigue trabajando a 1000, pensando en la necesidad que está viviendo o pensando en la enfermedad que está atravesando o en su vida sentimental, si están la familia, están separándose, o los hijos se están perdiendo en el mundo. Entonces, por ahí uno se va a acostar creyendo poder descansar, pero no, en realidad no lo hacen. En realidad se despiertan al otro día con la misma angustia, con la misma preocupación, y no le encuentran sentido a la vida. Yo he escuchado muchas expresiones de la gente cuando ando por ahí, muchas expresiones que te dicen, no le encuentro sentido a la vida, ya no sé qué más hacer, hice esto, hice aquello por cambiar, pero todo sigue igual. Incluso algunos dicen, como decíamos recién, voy hasta una iglesia, pero sigo sintiéndome así. Es porque no recibimos realmente al Señor en nuestro corazón. Creemos que lo conocemos o creemos que lo aceptamos, pero no hay un verdadero reconocimiento al Salvador. Debemos entregar nuestras cargas a Él, debemos aceptarlo como nuestro Señor y Salvador, como nuestro Creador. Él nos hizo a nosotros, Él nos creó, por ende debemos volvernos a Él, y ahí vamos a encontrar la paz que necesitamos en nuestra vida, vamos a encontrar el amor, la felicidad que uno por ahí busca en este mundo. No lo vamos a hallar en una persona, en la familia, la vamos a hallar en el Señor, porque Él es el primero que debemos amar. y Él es el que se va a encargar de que todo lo demás se acomode a su tiempo y en su lugar. Pero primero está Él. Y hasta que no entendamos esto tan importante, todo lo demás no lo vamos a poder resolver solo. A mí me gusta que haya aceptado la invitación, acá con Josué también que está presente. Es tan lindo hablar del Señor que uno estaría horas, ¿no? Porque realmente uno está haciendo esto para Él. Uno está buscando agradarle, como yo le digo a los chicos cuando nos reunimos, esto es agradar al Señor, alabar su nombre, predicar su palabra con el poco entendimiento que por ahí tenemos, pero tratando de hacer lo mejor para el Señor. Y que el mensaje llegue a la gente, que el mensaje de la salvación llegue a su vida, a su corazón, que lo acepten al Señor. Porque nosotros que ya lo hemos aceptado sabemos la diferencia que hay. Porque estuvimos en el mundo lleno de errores, lleno de pecado, incluso seguimos pecando día a día, a veces dándonos cuenta, a veces sin darnos cuenta, pero a veces pecamos, a veces con el pensamiento. No hace falta hacer una acción a veces en el pensamiento, el enemigo trabaja también en nuestra mente. Por eso es tan importante estar cerca de Dios, cerca de Jesús, y no soltarnos de la mano de Él. Porque de un segundo para el otro hemos pestañeado, ya hemos caído. Y el enemigo está ahí agazapado buscando atacarnos, buscando llevarnos a la perdición. Es como decía recién usted, pastor, así como el Señor está tratando de salvar tantas vidas, tantas personas, el enemigo también trata de apoderarse de las personas débiles, de las personas que no conocen al Señor y llevárselas. Antes de que lleguen a conocerlo, busca alejarlas del Señor, busca que no lleguen a ese tiempo que Él tenía el Señor preparado para su vida. Busca arrebatar la vida de los jóvenes de una forma o de otra, mostrándole los placeres de la vida para que desvíen su mirada de Dios. Bueno, pastor. Ya son las 10:36. Para Dios no hay tiempo, así que esté tranquilo ahí. Gracias, Señor, que como decía usted, ¿no? Si hay personas que por ahí necesiten oración, estamos dispuestos, necesitamos saber su nombre. Simplemente con eso nosotros ya podemos realizar una oración. En las diferentes iglesias que acá estamos presentes, donde nos congregamos, pedir oración, porque la oración es poderosa, es muy poderosa. Había una persona, un abuelo que pidió oración, él estaba internado en una clínica y gracias al Señor que obró en su vida y él está ahora en su casa. Teniendo 86 años, el abuelo está en su casa, volvió con su familia. Y los médicos le decían, ¿no? Ya como despídanse, le decían a la familia. Pero el Señor tiene la última palabra. Los médicos pueden decir lo que sea, dar cualquier pronóstico, pero el Señor hizo el milagro en la vida de este abuelo. Y él está en su casa ahora junto a su familia.

0: Bueno, estamos llegando al final de este programa. No están los jóvenes, como les dije al comienzo, están en un evento. Los saludos desde acá, de igual manera, a la joven Esmeralda, al hermanito Tiago, a la hermanita Dana, la hermanita Milagros Morena, la hermana Norma, que siempre está colaborando con nosotros, el hermano Mario, la hermanita Cintia, la hermanita Isé. Bueno, son muchos jóvenes que están en el programa, algunos se animan a hablar y otros todavía no, pero bueno, Dios va a ir trabajando en su vida para que ellos tomen la fortaleza, ¿no?, de estar en el programa. Saludo también desde acá a los hermanos de la Iglesia Jesús es Vida, a los hermanos, al hermano Padilla, al hermano Ávila, a la pastora Rosa de Chorolque, que llevan adelante la iglesia. También quiero saludar al pastor Omar Oris, si está escuchando el programa. Él siempre nos acompaña con alabanzas o con la palabra. Así que un saludo desde acá también para él, para los hermanos de la iglesia Defensores de la Fe. Es en barrio Mina Puloy. También quiero saludar a los hermanos de la iglesia Fortaleciendo Familias, que también es en barrio La Merced. Y bueno, a todas las congregaciones, ¿no?, que tratamos entre todos de predicar la palabra del Señor, de que el mensaje de la salvación llegue a la vida de las personas y que conozcan al Señor. Bueno, pastor, le cedo la palabra para que se esté despidiendo en esta noche. Y también de comentarnos dónde queda su iglesia, qué días hacen las reuniones. Para cualquier hermano que quiera acercarse a ella.
1: Bien, la verdad que agradecido por este tiempo de poder compartir este momento juntamente a usted y bueno, a cada uno de los hermanos que de alguna manera apoyan este programa, que realmente Dios los pueda bendecir, como dije siempre, y para mí es un privilegio poder compartir, y estamos allí para poder compartir con cada uno de ellos también la palabra del Señor, y agradecerle a Dios porque, bueno, hemos sido llamados para esto, para servirle y para hablar sobre lo que es el reino de los cielos aquí en la tierra, ya que, como dije, estamos en los tiempos donde estamos allí a arrebatar almas para el reino de los cielos. No es para uno, sino es para el reino de los cielos. Bueno, estamos allí trabajando junto a los pastores allí Ursagasti, en La Esperanza, la pastora Yolanda, y allí a la congregación de Fares, allí que, como decíamos, bueno, este domingo se hizo la apertura de lo que es allí Invasión del Amor de Dios, que incluso vamos a tener en este mes la cadena gigante de oración, que le llamamos, es una cadena de 24 horas de oración, donde incluso se va a hacer la caravana bendiciendo nuestra ciudad, tanto La Esperanza como la ciudad de San Pedro, y anhelando, como digo, de que muchos puedan llegar a conocer al Señor en este tiempo. Y estamos, como bien decía usted, para orar, sea cual fuere su necesidad, y estaban allí nuestro servicio para poder bendecir, para poder clamarle a ese Dios y poder ayudarlos en lo que allí podamos hacerlo, y en lo que podamos compartir, bueno, estamos abiertos allí para compartir esa palabra, como digo, esa palabra de vida, esa palabra de aliento, de fe, de esperanza a cada uno de los hermanos y a cada persona también que nos escucha a través de esta radio. Así que muchas gracias, y que el Señor continúe bendiciendo este programa y que vaya de aumento en aumento.
0: Sí, ¿no? Gracias, pastor, gracias por venir, gracias a Josué también. ¿Qué día están por hacer el evento que contaba?
1: Todavía estamos ahí armando las fechas.
0: Las fechas.
1: Pero sí, en este mes de agosto, bueno, tenemos la cadena, como digo, gigante oración, que ya vamos a fijar la fecha bien y vamos a tener ya la agenda bien completita sobre lo que es invasión. y bueno, terminamos en septiembre con lo que es la fiesta de la familia, que la vamos a hacer allí en el Club Independiente. Así que bueno, todo está encaminado hacia esa fecha, pero durante este tiempo, bueno, muchos de los hermanos están trabajando para poder de alguna manera sostener los gastos que, bueno, también requieren este tipo de actividad. Los días de reuniones son los días domingos por la mañana, de las 10 de la mañana hasta el mediodía, y después por la tarde, a partir ya de las 19 hasta las 21 horas. Así que son los días de reunión. Y en la semana, bueno, está la semana de poder acercarse a la iglesia.

0: están orando los hermanos. Y bueno, están las escuelas también, porque hay una escuela que, en la cual se le enseña la palabra allí a los hermanos y a aquellos que necesitan y quieren aprender más de lo que es la palabra del Señor.
1: ¿Dónde queda la iglesia?
0: En la localidad de La Esperanza.
1: Bien, bueno, gracias pastor nuevamente. Vamos a despedirnos de Josué también en esta noche.
2: Buenas noches. Muchas gracias por invitarnos nuevamente y bueno, bendiciones para todos los que estén escuchando.
1: Gracias Josué, bueno, quedas invitado de igual manera, porque cada viernes, si Dios lo permite, nos estamos juntando con los jóvenes de las diferentes iglesias para hablar la palabra de Dios, así que quedas invitado. El pastor Luis de igual manera, cuando usted tenga un tiempito, se acerca por el programa. Y bueno, porque de eso se trata, ¿no? Que haya unión entre hermanos y que el mensaje sea uno solo, que es el mensaje de salvación, la palabra de Dios. Para despedir del programa, pastor, le pido una pequeña oración para finalizar. Y gracias a todos, de mi parte, gracias a todos, que Dios los bendiga y nos vemos el próximo viernes.
0: Bien, Padre, te damos gracias en esta noche. Bendecimos, Señor, la vida de cada uno de nuestros amigos, vecinos que pueden escuchar, Dios mío, esta radio. Señor, sintonizar este programa. Rogamos, Señor, que la gracia y la misericordia tuya los alcance, aún en este tiempo, Señor amado. Los cubrimos con tu sangre y declaramos, Dios mío, así que tú eres el Dios que guarda cada una de sus vidas. Tu palabra dice, Dios mío, Señor amado, que el que habita al abrigo del Altísimo morará seguro. Señor, caerán a tu lado 1,000 y 10,000 a tu diestra, mas a ti no te tocará. Señor, por lo tanto, proclamamos esa palabra sobre nuestra ciudad, sobre cada uno de aquellos, como dije, que pueden escuchar esta radio, y aún sobre allí los hermanos que también sintonizan, Dios mío, allí la radio. Señor, que tú los bendiga, Señor, a cada uno de aquellos líderes que, Señor amado, allí se pueden conectar para poder escuchar este programa. Tú los bendiga, Señor, los que están al frente de las obras. Señor, que tú los ayude, que tú traigas sabiduría, dirección, Señor amado, y por qué no también, Señor amado, allí tu presencia, la cual es importante en cada uno de ellos. Señor, rogamos por aquellos que están pasando por diversas enfermedades, que, Señor, pongas tu mano de sanidad, de milagro, Señor amado, sobre su vida. Señor, que aquellos que pueden allí escucharnos, Dios mío, que puedan tener fe en ti y creer que tú puedes sanar y que tú puedes transformar y cambiar allí todo diagnóstico médico, Señor, y traer, Dios mío, allí salud en cada una de sus vidas. En el nombre

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¿Cómo está? ¿Cómo anda la gente linda? ¿Cómo le va? Buen día, buen día, buen día, buen día, buen día. Aquí estamos como todos los sábados a partir de las 8 de la mañana hasta las 11. Folclore en la mañana. Empezamos con la música más linda, que es el folclore. En este día 8 de agosto ya, 8 de agosto pasó el día primero, pasó el 6 de agosto y pasó también la fiesta de nuestros santitos, que siempre nos ayuda, nos da un poquito de fuerza para que sigamos. San Cayetano, ayer San Cayetano, ¿no? Bueno, y hoy 8 ya, 8 de agosto, lindo día, un sábado fresquito, ¿no? Qué calor, ¿no? Bueno, ¿qué vamos a hacer? Así es el tiempo, tiempo loco. Bueno, ahí estamos. Si hace calor, nos quejamos. Si hace frío, nos quejamos. No nos quedamos conforme con nada. Bueno, amigos, ¿cómo le va a ustedes? ¿Cómo anda mi gente linda? ¿Cómo anda? ¿Cómo anda Cristina y Carlos? ¿Cómo anda Rosita? ¿Cómo anda Miriam de Arrayanal, Osvaldo? ¿Cómo anda Ramoncito Belmonte? ¿Cómo anda? Feliz sábado para todos los amigos cumpleañeros también. ¿Cómo anda mi gente linda de la municipalidad, de que están trabajando hoy? Hospital Patterson, policías, remiseros y taxistas, camioneros. También para todos los albañiles, para todos los albañiles también. Pintores, mecánicos, para toda la gente que trabaja. Y especialmente para usted, señora, que está escuchando la radio. Que ya usted aumenta el volumen, prendió la radio, aumenta volumen, ya está el runa ahí con... usted ya sabe que el runa va a estar todos los sábados a partir de las 8 de la mañana, ¿no? Ahí en la 102.1 Radio La Red, por supuesto, 102.1 Radio La Red. Nuestra línea telefónica, le aviso, por si acaso usted quiera llamar, quiera mandar mensajito, ahí está, 3888-4329-81. Esa es nuestra línea telefónica para que nos mande mensajitos, nos llame. Por ahí tiene un cumpleaños, tiene un evento ahí. Ya se viene también la fiesta de Santito San Roque, Virgencita de Urucupiña, Copacabana, todo eso que están haciendo ahora en este mes de agosto, ¿no? Bueno, y Pachita también, ¿cuántas Pachitas? Hasta el 31 se hace la Pachita, ahí está. Entonces, usted tiene algún evento de eso, nos llama, no le vamos a cobrar nada, nos llama y nos dice dónde, y de paso nos invita. Porque todavía no tuve ninguna invitación, che. ¿Qué pasa a la gente? Te digo un nuevo número para que me invite. Bueno, ahí está, usted me invita. Sí, bueno, así me conoce, así nos hacemos amigos. Compartimos un ratito ahí. Ahí está, 43-29-81, 43-29-81. ¿Dónde estamos? FM 102.1 Radio La Red, aquí en el Populas, ahí, barrio Primavera se llama, pero la calle todavía no sé cómo se llama. Si usted quiere alguna vez hacer ejercicio, no tiene que ir de ningún lado. Usted hace una cuadra de 5 ida y vuelta en la cuadra esta y va a ver cómo adelgaza. Después siempre va a venir a pasar por acá por la radio. Bueno, buen día a usted, gente linda del campo también, distintos barrios de San Pedro. Ahí está, tantos barrios lindos que hay en San Pedro, barrios nuevos también. Hay un montón de barrios nuevos. ¿Cómo le va? ¿Qué tal? ¿Qué tal la música? ¿Qué tal? ¿Qué tal tal? Folclore del nuevo le estamos poniendo ahora. Bueno, seguimos.

0: Calabazo lleno, gracias Primero de Mayo. ¡Arriba, arriba, arriba, arriba! ¡Síganle!
1: ¡Meta, meta, ritmo!
0: ¡Cumbia!

0: música del folclore terminó.
1: Son las 10:04.
0: Está bien la hora, che. Está bien la hora. Sí, che, nos pasamos tanto, tanto nos pasamos. ¿Por qué tan rápido? Entonces quiero que comenzamos. No, son las 9:04. 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Bueno, también estamos junto al amigo bicicletero.

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Tenemos tanta gente linda y amiga que siempre nos... Bueno, el otro vez llamé ahí, ¿no?, a las amigas, si usted escucha el programa, las amigas de Fiorella, ¿no? A Agus Pinto, Brenda, Daniela, Débora, Gordita Moza, Mamani Jimena y Sole. Si alguna de estas amigas me llama por teléfono, necesito urgente hablar con alguna de las amigas o con Fiorella, por favor. Desde el sábado pasado estoy pidiendo ya a Agus Pinto, dice ahí, ¿no? Brenda, Daniela, Débora, Gordita Hermosa, Mamani Jimena y Sole, son amigas de Fiorella. O si Fiorella escucha el programa, si algún amigo de Fiorella escucha el programa, llamar 43-29-81, 43-29-81. Tengo un mensaje urgente para ella, y lo tengo de hace mucho, un mensaje urgente, y como no conozco a esta gente, no puedo llegar a ella. Entonces, por favor, algún amigo, el esposo de Fiorella, igual es, o a las amigas que son Agus Pinto, Brenda, Daniela, Débora, Gordita Moza, dice Mamani Jimena o Sole, a ellas por favor llamar urgente a la radio, en el horario de la radio, este horario. Yo estoy hasta las 11 de la mañana. Ahí vos me llamás al 43-29-81. Bueno, vamos a ir completito con las publicidades ahora. 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También está junto a nosotros, compartiendo la mañana este sábado 8 ya. 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

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Seguimos aquí compartiendo más música junto a nuestro programa. Es un programa de Runa esto, ¿no? ¿Cómo anda el bicicletero? Ya estará trabajando, sí. El bicicletero vago, a las 10 de la mañana va. Y ahí tiene amontonada la bicicleta, ¿no? Amontonada la bicicleta ahí. Y la gente va a y lleva más bicicletas. Tiene un montón. Desde que nosotros le hacemos la publicidad, tiene un montón de bicicletas ahí ya. No cabe, lo casito ya está lleno. Bueno, saludando a todos los amigos, amigas, que hoy están de cumple en este día sábado 8 de agosto. Oh, qué lindo, el mes de agosto todos, yo soy de agosto también, así que 25 de agosto, cumpleaños del Runa, ¿no? 25 de agosto, ya está, ¿verdad? Estoy saludando a Rosita, Miriam de Arrayanal, Osvaldito de Arrayanal, a toda la gente de Arrayanal, a Manga, La Esperanza, Parapetí, barrio, me dice barrio, ¿cómo se llama? Snope, Nueva Ciudad, barrio San Roque, ya se viene la fiesta de San Roque también, este viernes al otro viernes creo que es ya 16, o domingo creo que no me acuerdo. Bueno, fiesta de San Roquito, ahí está nuestro santo San Roque, fiesta patronal en Arrayanal, por supuesto. Ahí vamos a estar presentes. Ahí está, por supuesto, Miriam preparando todo ya para la fiesta, Osvaldito Alcoba y tanta gente de allá de Arrayanal, ¿no? Bueno, ¿qué tal mi gente linda? ¿Cómo están? ¿Cómo están pasando? ¿Qué tal? ¿Qué tal mis amigos remiseros que siempre los critico? Y lo voy a seguir criticando porque siguen mandándose macanas ahí. Amigos remiseros, ustedes son profesionales del volante, yo creo que son profesionales del volante. Nosotros somos aprendices porque nosotros cuando vamos a pedir un carnet profesional nos piden tantas cosas, así debe ser que le piden a ustedes y deben saber las leyes de tránsito, ¿no? Porque ningún remisero las cumple o no saben, o saben lo único, agarrar el volante nomás. ¿Cómo puede ser que los remiseros a las 6, yo ando 5 y media en la calle, 6 ya está apagada la luz, anda con remis? De 10 remis, 2 con las luces prendidas, todo reglamentado, y los demás, luces apagadas ya. Ellos ya creen, ellos sabrán ver bien. Dichoso que tienen buenos ojos esos remiseros que andan las luces apagadas, ¿no? Y tampoco, bueno, y hacía frío el otro día, igual andaban con el brazo afuera, y ahora que viene el calorcito un poquito peor, no sé si quieren mostrar el tatuaje, el anillo de oro, algo quieren mostrar, no sé. Y la gente que va viajando, ¿por qué no habla? ¿Tienen miedo remiseros? Se dice, señor, meta la mano, maneje con las dos manos. Bueno, los motociclistas lo mismo, manejan con una sola mano nomás. La moto se maneja con las dos manos. Hay gente que lleva chicos atrás, adelante, y va manejando con una sola mano. Te pasa así, se mete por el medio de los vehículos, te pasa, pasa en rojo. Escúchame, amigo, que estás escuchando las radios. Si vos te querés matar, mátate vos solo, pero no mate a tu familia que va con vos, tu chiquito, tu señora, atrás. Anda bien, en la avenida Siria y Perón, los motociclistas con los chicos atrás, 80, 90, igual que los vehículos, en la avenida Siria, 80, 90, en la avenida es para andar 60 al máximo, no sé si saben ustedes, ¿no saben? Bueno, yo se lo enseño, 60, en el centro se anda 30, en el centro andan a 60, así, y más eso que tienen camioneta, peor, y si son amigos del intendente, peor, porque no le hacen nada, los inspectores miran para otro lado. Yo un montón de veces dije que la terminación de la Alberdi, donde empieza ya la otra cuadra, frente de cable audio.
motos mal estacionadas. Justo vos querés entrar a la Patterson y las motos están ahí cruzadas. Nadie dice nada. Claro, es profesional. No, que le van a decir al profesional, justi, así, algo. No hay que decirle nada al profesional, justi, y pueden estacionar la moto como sea. No puede ser, pues. Vienen dos autos de allá, vos querés pasar, no podés, porque ahí están las motos, atravesadas están las motos. Primero había una moto grande, ¿cómo que han sacado? Ahora hay dos motos, una blanca y otra. Están todos los días de lunes a viernes, están las motos ahí. Inspectores, no dice, pero pues inspectores, cobrate cuando vos no has pagado el estacionamiento para venir a cobrarte, campeón, para mirar quién no ha... meta nota lo que no están pagado eso y ahí después te hacen una multita, ¿no? Para eso sirven los inspectores. Para eso. Y después, y si vamos por el barrio, te estoy hablando del barrio Bernaqui. Tres calles, la misma mano. Nunca se ha visto eso, que tres calles, todas van de norte a sur, de norte a sur, de norte a sur. Tres calles. ¿Puede ser eso? Yo creo que una es que va de norte a sur, la otra de sur a norte, ¿no es cierto? Bueno, hay tres calles, el único barrio que tiene tres calles de una sola mano. Tres calles. Inspector no hay ninguno. Te sale uno de ahí, te choca, vos vas tranquilo, porque sabes que por esa cuadra, vos mirás para allá, que va a venir de allá, va a venir de sur a norte. Y pasa, viene y viene de norte a sur y te va a meter nomás y dice, que no sé si las calles no están marcadas. Eso. Por favor, controlar eso, amigos de la municipalidad, vos que estás escuchando, vos que siempre decís que al señor intendente, doctor Julio, nosotros sabemos todos cómo se llama el intendente, basta que digas, a vos te estoy diciendo locutor de FM, de allá de FM, de la terminal. Sí sabemos cómo se llama el intendente. Todo San Pedro sabe cómo se llama el intendente. Sí, hace 10 años que está con nosotros. Basta que diga el señor intendente municipal y ya está. No, que lo nombre, matrícula tanto, qué sé yo. A vos te digo, ¿sabes que estás escuchando la radio ahí? Bueno. A todos los amigos, gracias por estar junto a nosotros en la 102.1 Radio La Red. Yo siempre hablo así. Yo hablo lo que veo y hablo lo que siento. No tengo compromiso con nadie. No estoy comprometido con nadie, por eso hablo así. Y si alguien me quiere reclamar algo, le doy el número de 43-29-81. Si yo hablo macana, si yo hablo de los remiseros, que anda mal. Si hablo del motociclista, ya anda mal. Dígame si no es verdad. Usted también que maneja en la calle, anda en auto. ¿Usted pone el guiñe cuando da vuelta para algún lado? ¿Pone la baliza cuando para? ¿Anda con cinturón de seguridad? No. Por eso se queda calladito, nunca nadie llama al teléfono a decirme por menos, che, está hablando macana. Bueno, vamos a seguir con la música. Seguimos tratando de solucionar el problema este, ya tengo 10 y 20, recién son las 9 y 20, de acuerdo al celular, mi celular, marca chancho que tengo, 9:20 minutos de la mañana.

escuchar el nombre. Y para la mamá también, que están en la sintonía de la 102.1 Radio La Red, por supuesto, para Antonella un besote, un abrazote grande. Vamos a andar por ahí cuando haga más calorcito, un domingo vamos a ir a pasear por ahí por el barrio Libertad. Antonella, para mamá también de Antonella y para mi otra sobrina, dos sobrinas ahí que tenemos que escuchan la radio, porque el tío siempre, ya son fanáticas del tío, ¿no? Claro, bueno, ahí está. Poneme el nombre, mandame otro mensaje, poneme el nombre del otro chico que no me acuerdo, mi sobrino. Ingrato, no se acuerda el nombre de la sobrina Kiara, ¿sí? Bueno, ahí mandaron el mensaje. Bueno, para toda la gente de allí también del barrio Libertad, en el barrio Libertad, ya en el fondo, ya casi, ¿no? Bueno, para toda esa gente linda de distintos barrios de San Pedro, un saludo grande para ustedes, para ustedes. 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
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Bien. A los amigos de Fiorella, Agus Pinto, Brenda, Daniela, Débora, Gordita Mosa, Mamani, Jimena y Sole. Llamar por teléfono urgente a la radio al 4329-81. No se olviden. Tengo algo urgente para ustedes. Algo urgente, urgente, urgente. Así que ahí está. Ahí está mi sobrina Chelo. Lourdes se llama. Ahí está. Buen día, tío. Dice, estamos escuchando. Lourdes, Antonella y Lourdes. Ah, mis dos sobrinas. Y la mamá también, por supuesto, están escuchando la radio. Ahí en el popular su barrio. Barrio Libertad. ¿No? Barrio Libertad. Allá lejos. Bueno, que tengan un buen sábado y domingo ustedes, ¿eh? Vamos a andar por ahí, paseando. No prepare nada, nosotros vamos a llevar todo. Bueno, ya lo vamos a avisar cuando vamos a ir a pasear por ahí. Ahora, porque ahora la tía anda más o menos de salud todavía, no anda bien para salir. Pero ya cuando haga más calorcita va a salir. Vamos a llevar que pase un rato por ahí, ¿no? Bueno, que ahí que se bañen las piletas que tienen ustedes en el fondo. Puesto, mi sobrina tiene una terrible pileta de natación ahí con trampolín y todo, así que es el único en el barrio Nueva Ciudad que tiene, ¿no? Bueno, vamos a seguir con la música. ¿Qué le parece unos tanguitos? 9:45, señora, ¿qué está preparando para hoy para comer? ¿Milanesita? ¿Ah? ¿Milanesita con arroz? Pues hay tiempo, un ratito está el arroz y la milanesita, la compra hecha. Ah, usted la hace. Bueno, si es así, demora un poquito más. Ah, y usted, un guisito está preparando la señora. Y usted, pollo. Se ha comprado alita de pollo y se ha dado un guisito riquísimo. Y usted, nada. ¿Por qué? Recién está tomando mate. Ya van a ser las 10, señora. Ya va a llegar su esposo y usted no va a seguir con el mate todavía. Bueno, ¿y usted qué está preparando? Ah, usted está preparando un terrible asadazo, ¿no? Cumpleaños de la mamá, de la suegra. ¿Usted la quiere a su suegra? ¿La quiere o no la quiere? En serio, no te estoy preguntando. ¿Sí? Claro, las suegras son buenas algunas, ¿no? Algunas suegras nomás son, pero menos mal que a mí me tocó suegra buenita. algunas suegras son metiche, ¿no? Bueno, ahí está. Para todas las suegras también, para todas las suegras, ¿eh? Para usted señora, señor, para usted amigo que está trabajando allí con todo. Usted amigo albañil. Y está lindo para trabajar ahora, no hace frío, nada, no hace mucha calor. Ahí está, meta, revoque nomás. Mezcla agua más. Apurado, ¿no? Mezcla agua más. Lagrillo. Apúrate. Aerodante. Así, ¿no? Claro. Hay otro. Albañiles porteños, ¿no? Pibe, a ver, dale, apurate, dale un poquito más rápido, mover las manos, viste, que acá tenemos que terminar este revoque, así. Ay, han ido 2 días, bueno, soy bien más porteño de allá. Ay, dice, viste, pibe, allá en Buenos Aires yo me levantaba temprano. Bueno. Saludando a toda nuestra gente, a nuestros amigos, a los de Electrónicas, Electro, Samper, no sé, me dijo la señora el otro
muchachos, llamen, pues, gasten un poquito en mensaje siquiera, 43 29 89 43 29 81, y llamen a la radio, pues, así los nombro siempre, cuántos son, y toda la gente de la feria también, que están escuchando a todo volumen, ¿no? En la feria escuchan a todo volumen, en el barrio Patricio, en el barrio allá Albornoz, ¿no? Somos fanáticos de esta radio, ¿no? Aquí en Albornoz, barrio San Francisco, y por supuesto también allá en el barrio 9 de Julio, Ejército del Norte, ¡ay! ¿Cómo anda la gente de Ejército del Norte? Ahí está también mi prima, ¿no? ¿Cómo anda, prima? Ejército del Norte, ella vive en el barrio Mina del Puloy, Mina del Puloy. Y también para la gente del barrio La Merced. También un saludo grande para toda la familia, ¿verdad? Del barrio Bernaki, por supuesto, barrio Zarzoso, barrio Salvador Massa. A mi amigo Mariquito Pérez, que está ahí de verdulero. Verdulera. Señora, ¿quiere verdura? ¿Quiere verdura, señora? ¿Quiere verdura? Pues no, no puede decir verdura, pues. Dice, señora, quiere verura, señora. Señor, quiere verura, señor, quiere verura. Así, no puede decir verdura. Así que ahí está mi amigo Marquito Pérez en la verdulería, ahí en la avenida Siria, ahí está con todo. Tan barata la zanahoria, zanahoria, dice él, no es zanahoria. Tan barata la zanahoria, papa, pimentón. Por ahí se acuerda que él estaba en Buenos Aires viviendo, en Salta vivía, pero dice que vivía en Buenos Aires. Y a los morrones, la gente no sabe lo que es morrón. Pimiento, es de pimiento, José. Bueno, ahí está hablando de Josécito Pérez. Che, vayan a visitar. Los amigos no se acuerdan nunca de José, ¿no? Cuando estaba bien, todos eran amigos, todo. Ahora que está tirado como perejil ahí, nadie lo va a ver, ¿no? Vayan a verlo, yo estoy observando y estoy contando a los amigos que van, y a partir de mañana, como yo no hago nada, estoy ahí justo al lado de José, voy a anotar a todos los amigos que vayan, voy a anotar, te juro, y la semana que no vaya aquel amigo, el amigo Ramoncito Belmonte no va nunca, promete que va, promesa, promesa, promesa, no va y no va. Vamos a seguir con el amigo, este amigo que se ha hecho enemigo,

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chiste, nada, no me ves, qué carajito. Estás haciendo solete. No te voy a molestar, no te voy a pedir nada, yo solamente por devoción voy a ir. Ah, bueno, un saludo grande para todas las comadres, compadritos, para los pasantes. De saludos para ustedes, chi. Ay, para los también los que dan una manito así de afuera, no más con esta. Yo voy a poner tantito para que se haga más lindo el salón. Para la orquesta, padrino de orquesta, padrinos, ahí está, de comidex también. Para todos ellos vamos a dedicar este tema.

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0: Eso. 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Bueno, vamos a un arito entonces. Mi mujer y mi caballo se fueron para el lado de Salta. Mi mujer que no vuelva, mi caballo me hace falta.
1: Eso. Un poquito de volumen del órgano. Ahí está.
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0: poquito nomás ahí, se ya seguimos con la música, está lindo la música, ¿no? Bueno, a esto lo estoy representando, ¿sabes quién? Peluquería, ¿no? 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Aprovechate. Bueno, vamos a seguir con la música porque ya nos estamos viendo también ya. Últimos temas musicales. Ahora está saliendo bien. Ahí está. Relojería Torres, agradecemos a Noelia también, Peluquería Noé, agradeciendo a quien más. No está saliendo muy fuerte. Vamos a iniciar para el sábado, si pongo un poquito más de volumen para el micrófono, porque yo no hablo fuerte, hablo despacito.
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señora Marcia Zagarria. En secretaría, La Morocha. En los controles técnicos, el Piti Martínez. En la conducción, mi nombre es Juancito Calizaya, más conocido.

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También agradeciendo aquí a la Mamani. 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

San Pedro, che. Para todas las familias que están abriendo su pachita, dándole la bienvenida a nuestra Santa Madre Tierra. Ayer estuvimos festejando el Día de San Cayetano. Ya estamos en la radio, chicos, ya estamos en la radio. Juan Chope, no te olvides de mi tema, por favor, te lo pedía. Ahí está mi vecina que me envió Gastón y la agrupación Santa Fe. Ya le vamos a estar poniendo a nuestra amiga María, algo de Gastón, ya te vamos a poner.

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Ahí está Miguelito, gracias por estar con nosotros.

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Así que...

Para el popular Miguelito Trabalón que está en sintonía de la radio. Aguante la gente de Bolivia, aguante mi pago, che. Feliz día a todos los Bolivia. Bolivia, che.

Bueno, de ahí vamos a estar charlando a nuestro amigo de JM Refrigeración. Gracias, mi amigo José, que está en sintonía de la radio. Y se poneme algo de los Bibis. Dice, quiere llorar, mi amigo. ¿Qué pasó, ñaño? ¿Qué pasó con mi ñaño? Quiero llorar, dice. Quisiera tomarme un trago de hoy. Ya no tomo yo. Bueno, saludo a los changos de agua potable. Hoy firmamos contrato con los changos de agua potable. Así que hoy vamos a jugar al fútbol, vamos a debutar, vamos a ver qué

¡Para Piku! Dice, hola popular Juan Chopper, recién engancho la emisora aquí en la guardia de Leti, tranca palanca, saludo para mi amigo Piku, que se paga todo hoy en el toro, dice, pasión tima, mi sonido master, ya te vamos a estar complaciendo, mi amigo Picante Molina. No vale dormir, ¿no?

Juan Chope, soy Adrián LDZ. Dice, poneme algo de Tito La Liga, por favor. Te escuchamos, estamos en sintonía. ¿De dónde sos? Adriancito, ¿no es Adrián, mi amigo, el vecino del Pocero? Mándame el dedito si soy el Pocero. Hoy juegan el superclásico Agua Potable con versus La Garrela ya en la Mendieta, ¿eh? Así que ahí nos estaremos yendo. Así que bueno, vamos a ver qué tal andamos, che. Hace como 4 meses que no jugamos al fútbol. Ya te vamos a complacer con el Tito de la Liga para mi amigo Adriancito LDS, dice, ¿eh? Sí, mi vecino, mandame el dedito, che.

Eso, Yogi. Ya está llegando al estudio. Ahí saludos a la gente de La Fina, que está en plena sintonía en la radio, todos los feriantes. Para mi amigo Chiva, fanático de River. ¿Qué pasa con River, che? Parece que se quiere volver a la B, mi amigo de River, Rey, che. No gana una, parece Boca. Escuchá lo que se viene.

Saludá a los changos de tercer tiempo. Poné algo de Ulises Bueno. Ahí está mi amigo Gustavito. Saludos, Gustavo, che. Saludos a Gustavito II de Barrio Güemes.

se acordaba al Ledema, che. Saludo a Charlie, a Leo, a Picante, también que le decían allá en Ledema, a la gente de Libertador. Qué lindo recuerdo, che, 3 añitos vivimos allá.

0: contestó mi amigo de Chivas, ¿eh?
1: Somos Adrián.
0: Aguante River. Ahí está, complacemos música. Tito y la liga para mi amigo Adriancito. Lo pediste. Aquí lo tenés, amigazo. Para vos, ñañito.
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Saludo para mi amigo, nuestro amigo Rubén Choque, que está trabajando en agua potable, y mi amigo se debe estar durmiendo. Saludo para el popular. Saludo para los changos de la planta urbana. Ahí está, para los changos, Alfarito, para Maidana. Saludo para Alfarito, que se cortó solo para su cumpleaños. Qué rato el pibe ese, che. Amigo, se cortó solo, el popular y su joda, todo. Que le dure la birra. Saludo para Alfarito.

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Gracias, Kiara Mamani, concejal de la Esperanza. Muy pronto. ...3-888-56-2799 para comunicarte con nosotros. En la tarde del sábado, hoy nos vamos, hoy jugamos allá en Río Grande, ahí vamos a jugar, vamos a debutar con los changos de agua potable, así que bueno, vinimos una temporada ahí para los changos de agua potable, así que vamos a ver qué pasa, qué vamos a ver, cómo andamos.

0: escuchar del...
1: Para mi amigo Chiquinay de Berraki, que no lo dejan salir ni a la esquina.
0: Te quería que pinte alguna.
1: ¡Mandale cumbia!
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0: Hola, Guanchope, quisiera saludar a mi esposa Gladys Guzmán, que hoy está cumpliendo un año más de vida. Ella es el motor de nuestra familia y decirle una vez más, elegirla siempre te amo, amor mío. Ahí está, saludo para...
1: Y ella es una chica tan bonita.
0: Para Gladys Guzmán, que está de cumpleaños.

0: Guachame, tranquilo, no me hace gol. Estoy yo en la defensa. ¡Oh, mi amor! Lo mismo. Como dice Jessica, la insaciable. Tenemos llamadito.
1: Hola.
0: Sí.
1: Hola, ¿quién habla?
2: Soy yo, mi amor. Jessica, la que llora por ti.

Gana Lagardil o agua potable, dice. Gana, ganamos nosotros, como siempre. No, la verdad que no sé cómo voy a jugar, hace como 4 o 5 sábados que no juego al fútbol, che.

Así se ve tu cerebro cuando te cuesta concentrarte.

0: ¿Cómo anda la gente linda que ahí está escuchando el programa? ¿Qué tal, amigos de la ciudad de San Pedro de Jujuy? Gracias por estar junto a nosotros.
1: ¡Eso hizo! Para ti, Tonisa Latino, el grupo.
0: ¿Qué tal, amigos? Che, una horita por lo menos, Juan Chope. Gracias por el aguante. Gracias por el aguante. Está lindo el sol, sí. Acá, por supuesto, en la primera ciudad del interior está el solcito para jugar la pelota. ¿Qué tal? Linda tarde del sabadísimo.
2: Ahorita debemos buscarle el tema de feliz cumpleaños. Vamos a felicitar a Gladys Guzmán, que hoy está cumpliendo un añito de vida de parte de toda la familia, que la quiere un montón. Le vamos a cantar el feliz cumpleaños para nuestra amiga Gladys Guzmán. Que la pase un lindo día, así que ya le vamos a cantar el feliz cumpleaños. 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

0: Impresionante.
1: Buenas tardes.
0: Impresionante. ¿Qué tal, Juancho?

0: Feliz cumpleaños, pasala bien en este sábado lindo junto a tus seres queridos, pasala bien, feliz cumpleaños.
1: Quiero torta,
0: quiero torta.
1: Tenía que ir a animar el cumpleaños del casamiento, me dormí.
0: Bueno, el cansancio, ahí está la cumpleañera.

1:16 en toda la República Argentina.

0: escuchando la radio.
1: Ahí está Karina, ¿dónde está?
0: En Barrio San Francisco.
1: Bien, ahí vaya el saludo.
0: También saluda a las chicas del Mercado, Mercado 21. Ahí están las chicas, nuestra amiga Yamila Segundo.
1: Ahí están también escuchando el programa en la feria.
0: Algo de Dani Agostini, dice.
1: Algo de Dani Agostini.
0: Ámame.
1: Ámame. Se viene el Dani Agostini acá, por supuesto, en esta tarde del sabadísimo, papá.
0: Hola, Juan Chópez, saludo para mis compañeros, los enfermeros que están bailando con la música acá en el trabajo. Ahí en la salita de la Merced. Las manos arriba, las manos arriba. 102.1 Radio La Red, Osito.
1: La radio más escuchada en la provincia de Jujuy. Diga su número, Juan Chapán.
0: 3-888-56-27-99. Saludo para Miguelito Trabalones.
1: Ahí está Miguelito Trabalón, que no quiere ir a pedalear con el Indio Jean, porque muy cargoso el chango, ¿no? Es cargoso el Indio Jean. ¿Cuándo vas a ir de nuevo a pedalear con el Indio? No, déjalo, es cargoso el chango ese. No me gustan cuando son cargosos. Nadie lo quiere al Indio, ¿no? Ni el I, ni Miguelito Trabalón.
0: Eso, eso. 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

0: Se viene el Día del Niño de Kiara Mamani. Y en la radio también se viene el Día del Niño.
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0: Vamos a regalar, ya que el lunes nos quedan una semanita, dos semanitas, ya se va a ir cerrando la temporada de los churros, despacito nomás. Para el lunes vamos a regalar dos docenitas de churros relleno. A ver quién se la va a ganar, las dos docenitas de churros.
2: ¿Sabés que había escuchado 15 docenas de churros?
0: No, me van a matar. ¿Quién va por las dos docenas, no? Una docenita para cada persona. Dos ganadores. Manden mensajito al número de Juan Chope. Yo quiero churros. Últimas tres cifras. Y como siempre, lo va a poder retirar en Gobernador Tello y 9 de Julio. Churros, el oso Yogi, que está despidiendo poco a poco la temporada verano en la provincia de Jujuy.
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2: ¿Cuándo es el Día del Niñocito?
0: El 14.
2: ¿El 14? El
0: 14 es comercial, el Día del Niño, 14 creo. Pero lo hace, ¿no? Ya estoy más desubicado que... Doñita, ¿cómo anda, doña Marcia?

0: Ahí está nuestra amiga Karina con el arrepandillosito.
1: Ya se viene el Dani Agostini, la arrepandilla.
0: Ámame, yo te amo. Ahí está, Mesequito, yo quiero churro, rico, el único capo, Orlando, sí, ahí está la señora Moni, está participando.
1: Bien, ahí está participando Moni.

0: anda, Ramonita?
1: Osito, el otro día estaba preguntando a usted, la señora que le dio la mano y lo la vez pasado, de Osito.
0: Bien ahí, che, saludos para Moni. Ahí está el tema.
1: Ahí está el tema.
0: Algo, la repandilla también.
1: Algo, la repandilla también.
0: Ahí se viene, ya se viene. Esto es la tarde, Juan Chope.
1: Pausa refrescante.
0: Pausa hidratante. Ya volvemos. Pausa refrescante.

0: Impresionante, ahí estaba la música sonando acá en esta tarde maravillosa, Juan Chope, hemos complacido. Sí, seguimos regalando, ¿no? Ya hay una, Moni ya está participando, gracias Moni, ya está anotadita, dos docenitas de churros relleno, vamos a regalar para el lunes, yo quiero churro, nombre, ya así ya vamos cerrando, ya despacito papá la temporada invierno.
1: Ahí nos está comentando la señora Moni que va a ser internada, así que por su salud, así que última semanita, así que vamos a dar los churros, nuestra amiga Moni, una cenita, en breve, así que después ya se va a internar nuestra Moni, espero que se recupere pronto.
0: Bien, ahí le damos ganadora a Moni.
1: Ganadora Moni,
0: así que... así que de acá le mando un abrazo a Moni, un apretón de mano fuertísimo, ya que es una gran amiga, es una hermana para mí, así que desde acá le damos un abrazo a Moni. Moni, sos una genia, es una gran amiga.
1: Ahí está, dice, hola, quiero participar por los churros. Quiero para mí, dice, perfecto. Dos docenas de churros, sí, soy Natalia Tapia, terminación 447. ¿Está participando Natalia?
0: Está participando Natalia.
1: Yo quiero churros, soy Cristian. Ahí está mi amigo Cristian Pistolegro de la Merced.
0: Mira, ahí están llegando los mensajitos, los mejores churros, ya cerrando la temporada despacito, ya llegando la primavera, el churro es todo el año, ¿no? Pero vamos a estar trabajando ya en otro negocio, el rubro de helados, así que vamos a estar cerrando despacito, regalando todos los sábados dos docenitas de churro, tres docenitas, para la gente que siempre nos compró
1: en San Pedro.
0: O diez docenas.
1: Bueno, dice, hola, tranca palanca, dice, pasame el tema de Coralí, Amor Iluso, el oso churrero más famoso de San Pedro. Y terminación del DNI 447, está participando Cristian. Paren recuerdo.
0: Ya se viene Coralí, se viene Dina Paguar.
1: Amigo.
0: Corazón Serrano. No.
1: Yarita dice, amigo.
0: Amigo, hay un tema de... También está buenísimo, Yarita dice... con Corazón Serrano, amigos, son buenísimos los temas que tiene Yarita, dice, ya se viene la tanda de cumbia sureña, boliviana, cumbia sureña, cumbia chicha, peruana, boliviana, acá en la tarde.
1: Dice, hola, buenas tardes, aquí prendía la radio, como todos los sábados quiero participar por los ricos churros, soy Gilda, 186, me complací con un tema de la Sonora Invertida, ahí está nuestra amiga Gilda, prendía la sintonía de la radio. Mi terminación del DNI es 981, soy Alejandro del barrio Belgrano. Hola, quiero participar por la docena de churros, Nicanor 288, ahí está participando Nicanor.
0: Ahí está, ya estamos anotando ya al final del programa, decimos... Bueno, son tres docenitas, se lleva una, se lleva Moni y las dos docenas quedan.
1: La sorteamos, ahí la sorteamos.
0: Las dos docenitas de churros relleno, ahí en Gobernador Tello y 9 de julio, ahí vamos a estar entregando a los ganadores.
2: Temblando el panorama.
0: Impresionante, Juan Chope, de la tarde.
1: 1:32 en toda la República Argentina. Vamos moviendo, que vamos bailando. Nos vamos preparando ahí, la gente que está haciendo su pachita en la casa, que está disfrutando y está dándole de comer a nuestra Pachamama Santa Madre Tierra, junto a todos los amigos, familiares. Ahí está. La mentirosa.
0: La mentirosa.
1: Ella.

0: ¿Qué tal la gente de Patricio, la gente que nos están escuchando en toda la provincia de Jujuy a través de la aplicación?
1: Ahí está para mi peluquero Augusto Soruco, dice, yo quiero churro. Y está participando.

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1: ¡Qué corte, papá!
0: ¡Qué corte, mi amor! ¡Au! Ahí está para mi hermano que está trabajando allá en el Ingenio también. Saludo para toda la gente del Ingenio. Están de paro la gente de Esperanza también, Osito, ¿no?
1: Están
0: de paro.
1: Están de paro la gente de la Esperanza. De la Esperanza. Le damos el aguante.
0: El apoyo.
1: Claro que sí, le damos el aguante porque merecen, como siempre, algo lindo para la gente trabajadora. Aguante la gente.
0: Espero que se mejore el sueldo, ¿no? Espero que se mejore el sueldo también de los docentes, los maestros.
1: De todo, ¿eh?
0: De todo.
1: Mucho
0: todo.
1: Hace falta el aumento a toda la gente linda y eso vuelve en compras, vuelve en cosas lindas, por supuesto,

0: ¡Todo por los chicos!
1: ¡Todo por los chicos! ¡Vuelvo por ella!
0: ¿Cuántos años tiene el bebé?
1: 40 y 27. Lo hago por mis hijos.
0: ¡Todo por los chicos! Saludos para mi amigo Pistolero, ahí en la Merced. Saludos, ahí ya vamos a tomar algo fresco ahí en la Merced, nuestro amigo Pistolero. ¡Aguante la Merced, che! A ver, sigue llegando los mensajes. Gracias, Ñañito, por tus palabras. Y gracias, Juanzi y Ñaño, por tu buen deseo. Ahí está nuestra amiga Moni, siempre presente con nosotros.

0: Claudia 519 de Salud Alonso.
1: Gracias, gracias, che, gracias, gente. Gracias por estar en esta tarde linda. Anoche hice el vivo y tenía los labios hinchados.
0: Te besó la otra.
1: Me besó la otra y me mordió.
0: ¿Quién era?
1: Ella.
0: Ella.
1: Ella, la secreta.
0: La Gastona.
1: La Gastona.
0: Bueno, dice Matías Oruco, 899. Está participando Matías Oruco. Hola, Guachope, quiero participar por los churros. Soy Jonas 793.
1: Ahí está, muchísimo, ¿no? Los que están ya participando por las docenas de churros.
0: Apareció nuestra amiga Sandrita. Sandrita de la Merced.
1: Sandrita Codevila, un abrazo para Sandrita y toda su gente, toda su familia, para su esposo. Es una gran amiga. Un besote grande a la familia de mi amiga, Sandrita Codevila.
0: Hola, Juancito, quiero los churros de los hijos.
2: Otra gran voz de los Merlos.
0: Ya se viene el tema para Cinta Cruz, que está en sintonía.
2: Escucha, escucha.
1: ¿Qué tema,
0: La Sonora.
1: Ahí está. Ahí está.
0: ¡Eso!
1: Ahí está La Sonora. Ya volvemos. Ya entramos a compartir la cumbia boliviana también.
0: ¡Pausa!
1: ¿Eh?
0: ¡Pausa!
1: Vamos a buscar.

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0: ahí estábamos complaciendo música, ahí está para Gilda Cruz, que nos pedía la Sonora Imbatible.
1: Los mejores temas que estaban girando acá en esta tarde. ¡Qué temón, papá!

0: borracho como el oso. Mentira.
1: No. Ya no bebo.
0: Ya no tomo.
1: Consejo.
0: Buenas tardes para participar de los churros. Nombre Marilu 432. Está participando nuestra amiga Marilu. Gracias por estar en sintonía de la radio. Mi tema, dice el chato. Mi tema, Coralí.
1: Ahí viene Coralí.
0: Ahí te pongo.
1: Ahí te pongo, oh. Coralí. Edina Power. Power Ranger. Que venga.

0: churro, mi amigo Facha también.
1: ¿Ah?
0: Hace churro.
1: Facha, no, le dan.
0: Dale. Vámonos. 3888-56-2799 para comunicarte con nosotros en la tarde del sábado. ¡Chupe! ¡Sube!
1: Y sube, sube. Bueno, buenísimo. Una de la tarde, 45 minutos en toda la República Argentina. Siguen llegando los mensajitos.
0: Al menos 5 sorteamos uno.
1: Menos 5 sorteamos.
0: Y a las 58 el segundo.
1: La primera docena se la llevó Moni.
0: Moni, la primera ganadora.
1: Hay dos docenas más de churros rellenos, así que en la tarde agradecemos a Gladys Viajes, que también la llevó a mi hija hasta el hotel. Así Gladys Viaje, una gran amiga. Viajá a Capital Federal con Gladys Viaje. Un abrazo a mi amiga Gladys. ¿Cómo están, Che? Los saludos a la gente de la Mendieta, la gente del Piquín de Palma Sola. ¿Qué tal? Que ahí están escuchando el programa.
0: Feliz cumpleaños para Cristian Monterigua, y para Petit, feliz cumpleaños, espero que lo estés pasando un lindo día, te decía a toda tu familia que te quiero un montón, así poné un tema de programación, ahí está, feliz cumpleaños para Cristian Monterigua, feliz cumpleaños, pibe crack, jugadorazo el 10 de para Petit, ¿eh?
1: Ahí está el Piti,
0: qué jugador,
1: papá, un 10,
0: te regalo la camiseta de Boca.
1: Vamos buscando, complaciendo, Corazón Serrano, Dina Power, Coralí.
0: Coralí también, Coralí. Así que Dina, Yarita Lice, amigos.
1: Yarita Lice, amigos, vamos a hacernos enganchaditos antes que venga el Pacha Franco, el Pachero, ahí está, ya volvemos. Acá en la tarde.
0: Hola Juan Chope, buenas tardes por el sorteo. Soy Sergio, el Sultán 369. Saludo a Losito Yogi.
1: Ahí está,
0: ahí está el Piti.
1: Guillermito Moyano, ahí está.
0: Ya llega la jarra de jugo.
1: Guillermito Moyano, el capo. Ahí está, ya volvemos, Juancho.
0: Dale, pibe, dale.
1: Yarita, Dina Power, Corazón Serrano, Coralí.
0: Coralí y Yarita Lice.
1: Yarita Lice. Ya volvemos en la tarde del sabadísimo.
0: Pausa hidratante.

0: Vamos sacando. Se va la primera docenita, a ver, elige usted, Osito.
1: Nos quedan 5 minutos, se va la primera docena, entreguemos a punto el programa. Se va la primera, no, ya se fue la primera docena. Pero la si segunda gana... docena, a ver,
0: del 1 al 20, del 1 al 20, elige Osito, 20 participantes.
1: 20 participantes, a sí. Ver...
0: Dígame un número, acá lo elegimos, acá lo donamos por un número.
1: 20 participantes, número 10, a ver, ¿quién es el ganador?
0: A ver, número 10.
1: La segunda docena se va. Estamos en el sabadísimo.
0: La primera docena se lleva Natalia con Natalia Tapia, 447. 447, Natalia, 447 se lleva la docena de churros.
1: Ahí está el Pacha, el capo.
0: Ahí viene el chiritero del barrio. De barrio Albornó, el más codiciado por las mujeres.
1: Bueno, ya la segunda docena.
0: Antes. Se gana el Pacha.
1: Bueno, la tercera docenita.
0: Pará,
1: no sea desesperado.
0: ¡No seas nervioso!
1: Ah, ya estamos.

0: Rodríguez. Sergio 359, Sergio 359, vasito.
1: Bueno, ganador, Sergio, bueno, Moni y la otra ganadora.
0: Natalia Tapia, Natalia. Y Sergio 359.
1: Sergio, Natalia y Moni, bueno. Bueno,
0: son los ganadores. ¿Qué día tienen que pasar a retirar con el DNI en la mano?
1: El lunes, ahí en Gobernador Tello y 9 de julio, a partir de las 20 horas hasta las 23 horas, ahí estamos.
0: Hay un osito así cariñoso.
1: Con la bici,
0: lo van en la bici, así que.
1: BCM, hagan lo que quieran conmigo. Bueno, a ver, ya están los ganadores, ya nos estamos yendo.
0: Nos estamos yendo.
1: Dirección Guillermito Moyano.
2: Seguro se acordó del día.
1: ¿Cómo está Guillermito Moyano? Por supuesto, gracias.

0: Gobernador Tyson.
1: Gobernador Tyson y 9 de julio, a partir
0: del día lunes, a partir de las 9 de la noche en adelante, va a estar el Osito Panzón ahí en la esquina. Va a estar ahí esperando a los

0: dirección. Natalia Tapia, Sergio, Moni, los ganadores.
1: Doña Moni tiene que pasar a buscar el changuito de Cerón, el peligroso.
0: El gordito.
1: Peligroso.
0: Peligroso, mujer.

0: Bueno, antes de despedirme voy a saludar a mis tres hijas, mi mamá, Narena Valentina, un besito para ellas, se viene el Día del Niño, así que bueno, gente linda, mi nombre es Juancito Calizalla, más conocido como el popular Juan Chope, nos estaremos reencontrando, si Dios y la Virgen lo permite, próximo sábado, mismo horario, será hasta el otro sábado, chau.
1: Chau. Y las palabras también junto a Juan Chope, el oso Yogi le dice, chau gente, no se olviden el lunes a la tarde a retirar los churros.
0: Dice que vaya el lunes.
1: No, sí voy. Chao gente, nos vamos hasta el sábado.

0: Hola, hola, amigo. Muy buenas tardes. Hola, amigo.
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0: Me gusta que diga así, ¿no?

Saludamos al equipo de gente, a la secretaría, nuestra secretaria Esperanza. En la división de Guillermo Moyano, doña Marcia, el Piti. Bajo una producción de Facha DJ 2026.

estamos evocando nuestra primera entrega musical de esta tarde, con un éxito de la década del 90. Aquí está este grupo que marcó una época en la música tropical, ¿eh? Aquí está el Sexteto Imperial.

línea para comunicarte con nosotros, 38 40 87 08, llamados, mensaje de texto, mensaje de WhatsApp, audio.

enseguida, a partir de las 14:30, ya vamos a dar la bienvenida a los amigos que nos auspician todos los fines de semana. Bueno, mañana no vamos a estar. Bueno, tenemos ahí un evento ahí en Española, ¿eh? Así que aprovecharnos hoy. Es una condena tu amor. Ya se dio a conocer el cronograma de pagos de las pensiones no contributivas. Atención, pensiones no contributivas 01 se va a abonar el día lunes, martes 12-3, miércoles 4-5, jueves 6-7, viernes 8-9, pensiones no contributivas.

0: tema musical tropical en la tarde. Esto que es Sábado de Radio.
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2: Y otra vez. Son las 2:19 en 102.1.

0: lo vamos a dedicar para el popular Andrés, Andrés ahí del barrio Provincia. Aquí está la música para ti, Andrés.
1: Son las 2:24.

0: es emprendedor.
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2: Ahí estaba la música, era con Jurema. ¿Por qué te fuiste? Bueno, vamos a dar paso a los amigos que nos auspician todos los fines de semana, ¿eh?

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0: 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Para esta facha, el mejor sonido. DJ Facha. Cargamos tu música, pendrive. Mañana estamos ahí en la Española, ¿eh? DJ Facha estará ahí en la Española en un cumpleaños.
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0: Comunicate con nosotros, 3840-8708.

0: un saludo para el popular David Condorí, del barrio Paticio.
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0: Un gran laborador de todos los días, el amigo David Condorí.
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0: Vamos a buscar la música de TP8 40 87 08 con otro temita, ¿eh? Un temita hecho nuevo, ¿eh? Damas gratis.
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0: El español Yango, ¿eh? Versión cumbia.
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2: Son las 2 con 46 minutos.

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2: Ay, estaba una versión nueva, ¿eh? En cumbia. Estaba gratis, el español Django, cuando quiera, donde quiera. No hay baile, no hay baile. Ya nos va a avisar el programa que a partir de cuándo hay baile.
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2: Creo que el amigo va a empezar a hacer baile, termina agosto, septiembre ya vuelve el calle, seguramente.
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2: Bueno, ahí el amigo Orlando Ceja va por la décima cerveza. Venga, hay plata,
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2: Volando botella seca.
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2: 2:49 PM. Sábado de radio. Hasta las 7 de la tarde. No vamos a hacer el programa mañana, Si tenemos ahí que programa música, un evento, un cumpleaños, en la española,
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0: entonces va a venir un pequeño corte comercial de la tarde. Luego de este corte comercial, luego de este tema, viene un corte comercial. Y vamos a volver con el programa, ¿eh? Bueno, vamos a escuchar ahora la Sonora Imbatible. Venga, cantinero, ya volvemos.
1: Son las 2:54.
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1: Mañana estamos ahí en la española, ¿eh?

0: música en la tarde. Aquí está el petiso del norte.
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2: Son las 3 con 3 minutos.

Y seguimos con la música de los 90, de aquel grupo que también marcó un éxito en la música tropical de los 90.

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0: Ya para comunicarte con nosotros, 38 40 87 08, línea personal, mensaje, texto, WhatsApp. Llamados también, buscamos un éxito también de que 90, casi 2000, salí este éxito como solista. Empezaba como solista Daniel Agostini. Ahí, 1997, aquí está Daniel Agostini.

0: DJ Shakira. Mira, para comunicarte con nosotros, 38 40 87 08, llamados al aire, WhatsApp, audio. Vamos a continuar con la música tropical de todas las épocas. Ahora un éxito, 1991, el recuerdo. Va la gata, ya volvemos.
1: Son las 3 con 19 minutos.

0: 23 minutos antes de la pausa de los consejos comerciales. Vamos a ir a un temita, TTP 8 408 7 08. Mensaje de texto, WhatsApp, llamados. Vamos a sacar el tema ahí para Paula Micaela, para Mena Netiago y Linda, aquí está la música. Ya volvemos.
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2: Son las 3:24 minutos.

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1: Qué personaje junto a Onda Sabanera.
0: Y cumbia.
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escuchar el Española, poniendo música junto a Facha DJ, animación, luces, y el 30 ya confirmado, estamos ahí en una pacha.

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Vamos a saludar a Gilda Franco, a Popular Santino, que ya seguramente volvió con hambre, dejó la pelota, ahí está la música.

0: 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Si no, nuestro teléfono, 3840-8708, línea personal. Vamos a buscar un éxito musical en la tarde. Ángela Leiva, Eugenia Quevedo.
1: Son las 3:39. 102.1.

0: buscamos la música de la tarde, música tropical ahí de todos los tiempos. 38 40 87 08, mensaje de tu WhatsApp, llamado. Ahí está temita, ¿eh? Ya volvemos, gente.
1: Adrián Débora y los Cabos Negros.
2: Son las 3 y 44 minutos.

personal 38 48 87 08, mensaje texto WhatsApp.

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1: Ahí estaba la música Barrabox, mi fantasma.

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1: Vamos a hacer un temita, música de la tarde. Le voy a servir un tema más y vamos a ir a la pausa, ¿eh? Aquí está la música, lo nuevo en música. Callejero Fino, la Joaquín.

se viene una pausa comercial. Vamos a ir a la música. TTP 8 408708. Línea personal, mensaje de WhatsApp, audio llamado. Ahí está la música de regreso al penal.

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0: 40 87 08, mensajes de WhatsApp, llamados. Los Chacales.
1: Son las 4:02.
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1: Nuestros amigos que viajan desde Coahuila hasta este programa de televisión. Bienvenidos, muchachos, bienvenidos. Vamos a empezar musicalmente el programa con una canción que se está escuchando en la radio y se llama Cuando tú no estás, el sonido Master.

la voz de Cheo

tarde con 11 minutos. Seguimos nosotros con la música en la noche.

0: Allá el tema para el pingüino,
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0: está manejando el remix ahí, el amigo.
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a saludar a toda la gente que está en la feria, en la feria de Nueva Estación, ahí escuchando la radio seguramente. A los amigos de todos los barrios. Saludo ahí para los de Leones del Palmar, conocidas. Ahí a Mabel Careca, a Teco Soretti y Marcela, a nuestra amiga Silvia. Para nuestra amiga Fabiana Romero, saludo grande.

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1: Cava y Grupo Sombra, la voz de Jorge Ávila.
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1: Nuevamente vamos a retirar este, digamos, el próximo lunes. El próximo lunes comienza el pago de las pensiones no contributivas. Ahí tenemos el programa de pago, terminación 0 y 1 el lunes, el martes 2 y 3, miércoles 4 y 5, jueves 6 y 7, y viernes 8 y 9, pensiones no contributivas. Van a dar con platito a los jubilados, ¿eh?
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1: 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Cargamos de música top and dry, ¿eh? 4 de la tarde, 21 minutos. Bueno, ayer se cumplió un año más de la desaparición física de Leo Mattioli, ¿eh? Vamos a escuchar ahí la música. Néstor en bloque, Nico Mattioli, Rocío Quiroz, Chapones Modos.

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1: Son las 4.

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0: 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Saludos a los changos de carnicería El Santo, para la gorda pechocha, para el tres piernas, para el flaco, Estaban de asado anoche, nos invitaron, se cortaron solos. Malos, se cortaron solos.
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0: Vamos al encuentro de la música, testigo 8 408708, mensaje de este WhatsApp, llamado.
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0: Está la sonora imbatible para Gilda Franco Santino.
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2: Son las 4 con 34 minutos.
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Son las 4:43.

0: de 46 minutos. Línea para comunicarte con nosotros, línea personal, mensaje de WhatsApp 3840-8708.
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0: Bueno, un buen sonido, las mejores fiestas, casamientos, cumpleaños, fiestas infantiles, fiesta de la Pachamama, DJ Facha. Venía San Luis 299 Barrio Menos, o si no, a TTP 840-8708, línea personal.
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0: 4 de la tarde, 47 minutos, vamos al encuentro de otro temita musical en la tarde tropical.

0: estamos esperando a Carla acá, ¿eh?
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0: Cuando llegues a la radio, manda un mensajito, Carla, que estás afuera.
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0: Bueno, vamos a la música, TTP 840-8708.

0: estaban dos temitas del traidor de los pibes. Vamos a un pequeño corte.
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3: Bueno, ahí ha pasado la pausa comercial en la tarde. Estamos ahí hasta las 7 de la tarde. Ni un minuto más, ni un minuto menos. Y nada para comunicarte con nosotros para que pida un temita. TTP 840-8708. Vamos a ir a un par de temitas de Grupo Brindis. Se lo vamos a dedicar para...

0: Santo Canicería, ahí está la música. Ya volvemos, gente.
1: Son las 5:03.

0: 13 minutos. Línea para comunicarte con nosotros, 1388-4087-08.
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0: A todos los amigos que están en plena sintonía de la radio, en primera red 102.1.
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0: Vamos al encuentro de otro temita musical de recuerdo, esas épocas doradas de la cumbia mexicana de aquellos tiempos. Vamos con los recuerdos de los años 90, 1993. Paco Barrón.
2: Son las 5:14.

0: Saludo para Santino, saludo para Gilda Franco. Ahí le vamos a sacar un temita,
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1: Ahí estaba la música de Joaquín, elegante, turro.

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1: 5:23.
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1: Vamos a escuchar un temita musical en la tarde, luego ya hacemos un repasito por los amigos anunciantes.
2: Son las 5:23,
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0: 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Buscamos la música, buscamos un temita musical. Ahí está la repandilla, ya volvemos.
1: Son las 5 con 30 minutos.

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0: Vamos al encuentro de la música, vamos a un temita. El pétalo rojo, ya podemos.
2: Son las 5 con 34 minutos.

8. Vamos con un temita, de los 90, y está la música de este grupo que bueno, grabó un CD solo y no se conoció más. Aquí está Sonrisa.

0: 42 minutos.
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0: 43 minutos.
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0: Bueno, vamos a ir al encuentro de la música. Bueno, ya vino nuestra amiga a dejar el pendrive, ¿eh? Así como nuestra amiga, hay bueno, otro que quiere que carguemos música. De la que sea, ¿eh? Estamos aquí los sábados y los domingos. Bueno, mañana no vamos a estar porque tenemos que ir a poner música, así que ya saben, para esta pacha, mejor sonido, mejor animación, luces, DJ Facha, TTP 840-8700.

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1: Son las 5:44.

0: buscando, vamos a ir buscando un temita musical, ¿eh? En la tarde, tema de recuerdo. Caricia.
1: Son las 5:49.

0: Leyendas Legendarias número 2. Con ustedes, Román, el original. ¡Acción!
1: Ahí estaba la música del grupo Caricias.

52 minutos. Vamos a seguir buscando la música. Ya vamos a ingresar a la última hora del programa, ¿eh?

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0: Brindis, Canina la Princesita.
1: Son las 5:57.

enseguida vamos a empezar a despedir a los amigos que estuvieron con nosotros en esta tarde. Vamos a la música, otro temita.

0: ¿Sabías que podés terminar el secundario acelerado y online?
1: ¡Un más! Bueno, ahí estaba la música. Dejé la que llore sola en este bloque.

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0: Empezamos a despedir a nuestros amigos anunciantes. El agradecimiento para Moto Uber Yasmín. Comunicate con nosotros.

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0: quién es Quevedo, ya volvemos.
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2: Son las 6.

aplauso muy bien, muy fuerte. Bueno, ahí estaba la música, Luz Ra, Jona Quevedo.

se cura todo. Última media hora del programa de hoy, sábado. Sábado de radio. Vamos a la música, gente. Vamos a escuchar un temita musical. 2840-8708. Ahí están los chicos de la vía.

0: Los Dumplings.
1: Ahí estaba la música, la casu, la que

penúltimo éxito, ya en el próximo bloque nos estamos tipo tema. Próximo bloque ya nos vamos.

0: Bueno, así hemos llegado al final del programa de hoy, sábado. Ahí estuvo la secretaria, nuestra secretaria Esperanza, la dirección Guillermo Moyano, doña Marcia y el Piti.
1: Con todo el sabor de la cumbia.

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1: 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Fin de espacio publicitario.

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